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2: Buenas tardes, amables oyentes. Bienvenidos a esta nueva emisión del programa en lengua española de Radio Vaticano, Vatican News. Reciban un saludo cordial de la redacción y de quien les habla, Alina Tufani Díaz. A continuación, los invitamos a seguir las informaciones del Papa y de la Santa Sede en este viernes 7 de agosto de 2026. Para que el mundo tenga vida es el lema del viaje apostólico que el Papa León XIV realizará del 25 al 28 de septiembre a Francia. Hoy se ha publicado también el programa y el logo. El cardenal Pietro Parolin concluye su visita a México al reunirse con representantes del Diálogo Nacional por la Paz. Recordó que la paz comienza con la empatía, con el dolor del otro. El bien de las familias no admite premuras legislativas, lo afirman los obispos de Ecuador ante un proyecto de ley sobre reproducción humana asistida presentado a la Asamblea Nacional. Y hoy celebramos la memoria litúrgica de San Cayetano de Thiene, sacerdote fundador de los teatinos, el santo del pan y del trabajo de los pobres y de los incurables, muy venerado, particularmente en Argentina. Bien, ahora sí vamos con la información. Como siempre, les deseamos una buena sintonía. La oficina de prensa de la Santa Sede este 7 de agosto dio a conocer el programa oficial del viaje apostólico que el Papa León XIV realizará a Francia del 25 al 28 de septiembre próximo. También se ha presentado el logotipo y el lema de la visita para que el mundo tenga vida. El reporte es de Renato Martínez.
3: La oficina de prensa de la Santa Sede dio a conocer este viernes 7 de agosto el programa oficial del viaje apostólico del Papa León XIV a Francia y la visita a la sede de la Organización de las Naciones Unidas para la Educación, la Ciencia y la Cultura, UNESCO, en programa del 25 al 28 de septiembre de 2026. El quinto viaje apostólico internacional de León XIV iniciará la mañana del 25 de septiembre con la salida en avión desde el Aeropuerto Internacional de Roma Fiumicino rumbo a París. A su llegada al Aeropuerto Internacional de París Orly a las 10 de la mañana tendrá lugar la ceremonia de bienvenida. Luego el pontífice se dirigirá al Palacio del Eliseo para la visita al presidente de la República. Alrededor de las 11:45 de la mañana, el Santo Padre encontrará a las autoridades, la sociedad civil y el cuerpo diplomático en el Palacio del Eliseo, donde pronunciará su primer discurso. Por la tarde, el Papa León XIV visitará la sede de la UNESCO. A las 17:15 horas, el pontífice presidirá la celebración de las vísperas con los obispos, sacerdotes, diáconos consagrados y seminaristas en la Catedral Notre-Dame de París. Por la noche, a las 21 horas, el Santo Padre presidirá la vigilia de oración con los jóvenes en el Estadio de Francia, Saint-Denis. Mientras que el sábado 26 de septiembre, el Papa León iniciará su jornada visitando el Centro de Acompañamiento e Integración Social Maison Vaquita, un importante centro de acogida a los migrantes administrado por la Arquidiócesis de París. Luego, a las 10:15 horas, el pontífice se reunirá con los miembros de la Asamblea Sinodal Provincial, los catecúmenos y los neófitos en el Instituto Católico de París. Por la tarde del sábado, el Santo Padre presidirá la Eucaristía en la Plaza de la Concordia. Concluida la misa, el Papa se trasladará en avión desde el Aeropuerto Internacional de París-Orly hacia Lourdes. A su llegada, el pontífice se dirigirá inmediatamente a la Gruta de las Apariciones de Massabiel en el Santuario de Nuestra Señora de Lourdes, donde presidirá una oración. Al día siguiente, el domingo 27 de septiembre, el Papa León XIV se reunirá con los obispos de la Conferencia Episcopal de Francia en el hemiciclo de Santa Bernadette del Santuario de Nuestra Señora de Lourdes. A las 11 horas, el pontífice presidirá la Santa Misa en la pradera del Santuario de Nuestra Señora de Lourdes y luego dirigirá la oración mariana del Ángelus. Por la tarde, a las 15:30 horas, el Santo Padre se reunirá con los trabajadores y ciudadanos de la Cuille Notre Dame en el santuario de Nuestra Señora de Lourdes. Posteriormente, el Papa encontrará de forma privada a los religiosos contemplativos en el monasterio carmelita de Lourdes. A las 21 horas, el pontífice dirigirá la oración del Santo Rosario y la procesión con antorchas en el mismo santuario. La última jornada del Papa León XIV en Francia lo transcurrirá en Metz, al noreste del país, casi en la frontera con Luxemburgo, a donde llegará después de 2 horas de vuelo desde Lourdes. A las 10 horas, el Santo Padre presidirá el encuentro interreligioso en el Centro de Conferencia Robert Schuman de Metz. 1 hora después, el pontífice participará en el encuentro en las raíces de Europa por la paz y la unidad en el Centro de Conferencia Robert Schuman de Metz. A las 16 horas, el Papa presidirá la Santa Misa en la Catedral de San Esteban. Luego, a las 18:30 horas, tendrá lugar la ceremonia de despedida en el Aeropuerto Internacional de Metz-Nancy-Lorena, desde donde saldrá de regreso al Vaticano. Asimismo, se dio a conocer el logotipo y el lema de la visita del Santo Padre a Francia. El lema elegido para este viaje es «Para que el mundo tenga vida». Es una invitación a reconocer el mayor don que nos ha traído Cristo Salvador. Es también un llamado a la esperanza y a la comunión que nos anima a superar las divisiones para compartir la paz, la reconciliación y la fraternidad, signos de una nueva vida en el mundo.
2: Y de otro viaje se ha hablado mucho esta semana con el anuncio de la visita del Papa León XIV a Uruguay, Argentina y Perú, confirmada para noviembre y que ha generado reacciones de alegría, expectativa y emoción. Hemos podido recoger las impresiones del cardenal Ángel Rossi, arzobispo de Córdoba, una de las ciudades que el pontífice visitará durante su estadía en Argentina del 8 al 11 de noviembre. Escuchemos.
4: Una mezcla, personalmente digo una mezcla de inmensa alegría, porque sé que nuestro pueblo lo siente así, y a la vez también una especie de sano miedo, supongo, frente a la responsabilidad de todo lo que eso implica para que lo podamos acoger como merece y a la vez como acoger a todo el pueblo, porque digamos su visita a Argentina, y en el caso hablando desde la Córdoba, tendremos que ser muy hospitalarios porque acá no solo los cordobeses, sino que llegarán muchos otros hermanos nuestros de otros lados, ¿no? Así que siento una mezcla toda linda, por momentos casi parece que se chocan, pero son todas positivas, una especie de inmenso gozo y una especie de sano miedo, entre comillas, a todo lo que implique, todo lo que va a implicar de disponernos en todos los sentidos. Primero la disposición del corazón, también la disposición de todo lo que es la organización, ¿no? Donde ciertamente no puede ser exclusivo de la Iglesia, sino que será un trabajo conjunto, Santa Sede, Iglesia, Gobierno Nacional, Provincial y Municipal, digamos así, en esta la tenemos que remar juntos. Casi una delicadeza de León que venga, porque también es casi un modo de decirnos que hay continuidad. O sea, viene a lo que no pudo Francisco, entonces como decir casi una especie de homenaje casi de Francisco, y una más que una deuda, una continuidad que además no solo en el viaje, sino que también en su corazón y en su línea de acción y de mensaje. Y yo creo que lo que uno más espera es que sea para nosotros una renovada, que nos renueve la esperanza, que nos ayude a levantar la mirada, a fortalecer la fe, a fortalecer también nuestro testimonio, digamos así, de cristiano y de esperanza. Y también a nivel país, bueno, que venga a casa alguien que uno quiere siempre es muy bienvenido y nos hace mucho bien.
2: En su visita a México, que ha concluido ayer 6 de agosto, el cardenal Pietro Parolin también se reunió con representantes del Diálogo Nacional por la Paz para conocer desde la voz de los propios actores las experiencias de construcción de paz en esos territorios. Más detalles con el padre Joan Pacheco.
0: El miércoles 5 de agosto, el cardenal Pietro Parolin se reunió con representantes del Diálogo Nacional por la Paz en México para conocer desde la voz de los propios actores las experiencias de construcción de paz en los territorios, según informa la Conferencia Episcopal Mexicana. Asistieron académicos, funcionarios públicos, líderes religiosos, madres buscadoras, policías, empresarios, así como representantes de los estados de San Luis Potosí, Oaxaca, Querétaro, Puebla, Estado de México y Ciudad de México. El cardenal Parolin señaló que la paz comienza con la empatía al dolor del otro. Esto lo hizo en referencia al testimonio de una madre buscadora sobre la desaparición de su hijo en el estado de Puebla. Recordó que la paz es artesanal, señalando que es una tarea de todos los días. También invitó a no desfallecer en este esfuerzo que se convierte en una experiencia que animará a otros rincones del mundo que viven el flagelo de la violencia. El cardenal Pietro Parolin mostró una atenta escucha a los integrantes del Diálogo Nacional por la Paz y una empatía en sus esfuerzos cotidianos. Señaló que este movimiento es una esperanza para muchos rincones del país que sufren la violencia y que cuenta con el apoyo de la Santa Sede.
2: La Conferencia Episcopal Ecuatoriana publicó un comunicado ante el proyecto de ley sobre reproducción humana asistida que ha sido presentada a la Asamblea Nacional. El reporte es de Renato Martínez.
3: Este 6 de agosto, los obispos de la Conferencia Episcopal Ecuatoriana publicaron un comunicado ante la presentación del informe para el segundo debate del proyecto de ley orgánica que regula las técnicas y procedimientos de reproducción humana asistida, presentado el pasado 29 de julio ante el Pleno de la Asamblea Nacional. En el comunicado se manifiesta la preocupación de los prelados porque el informe para el segundo debate, de más de 170 páginas, no fue puesto a disposición pública de manera oportuna y accesible conforme lo exige la ley y el sistema democrático. Este aspecto, señalan los obispos, ha limitado el ejercicio del derecho a la participación ciudadana, tanto de la sociedad civil como el de los propios legisladores. Sobre todo tratándose de un tema tan importante por su trascendencia para la vida, la familia y la salud, y que exige la mayor responsabilidad posible. Asimismo, los obispos ecuatorianos reconocen que el proyecto incorpora avances que merecen ser destacados por su coincidencia con la defensa de la dignidad humana, la accesibilidad del derecho a la salud y los derechos fundamentales. Por todo ello, los obispos de la Conferencia Episcopal Ecuatoriana manifiestan que el proyecto no debe aprobarse en los términos actualmente propuestos e instan a los representantes de la Asamblea Nacional a archivarla. Y recuerdan a los asambleístas que legislar sobre el origen de la vida humana es una de las tareas más graves que pueden asumir. Por eso piden a los legisladores que la asuman con la prudencia, la humildad y el sentido de servicio que este mandato exige.
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5: Arrodillarse, darse la paz o hacerse la señal de la cruz. ¿Estos gestos qué significan realmente? El Papa León XIV lo explica en una de sus catequesis sobre la Constitución Sacrosanctum Concilium. Escuchemos.
6: Hoy nos centramos en tres elementos constitutivos de la Sagrada Liturgia: el rito, el signo, el símbolo. El rito, en el que estamos llamados a participar con cuerpo, mente y corazón, es el medio eclesial que, dando una forma definida a la oración, nos ayuda a alcanzar los dones divinos. Está compuesto de signos sensibles que realizan la santificación del hombre, como el agua en el bautismo, y de símbolos que nos ayudan a dar significado y valores más profundos a la realidad que percibimos. Los símbolos son además gestos sencillos, como arrodillarse, darse la paz, o acciones más complejas, como los actos constitutivos de cada sacramento, que transforman tanto los elementos materiales como a quienes entran en contacto con ellos, generando un sentido de pertenencia, tocando el corazón y la mente y suscitando auténticas relaciones eclesiales.
2: Bien, llegamos así al final de nuestro informativo en lengua española. Gracias una vez más por haber estado con nosotros. 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
8: Aquí Radio Vaticana, saludos, soy el padre Joan Pacheco y hoy en Nota Eclesial queremos repasar este encuentro que han vivido los jóvenes franciscanos en Asís, donde también participó el Santo Padre León XIV, este 6 de agosto, allí en la Plaza de Santa María de los Ángeles, a quienes dirigió un mensaje y ha tenido, mejor dicho, una especie de diálogo con ellos, jóvenes que le han dirigido sus interrogantes y el Santo Padre que les ha respondido orientándoles en la vivencia de la vida cristiana. En un ambiente de fiesta, oración, fraternidad, más de 2.000 jóvenes procedentes de toda Europa acogieron el jueves 6 de agosto al Papa León XIV en Asís. Allí también celebró la misa. Y durante esta jornada del Encuentro Juvenil de Jóvenes Franciscanos, que se celebra también en el marco de los 800 años de la muerte de San Francisco, pues al responder las preguntas de tres jóvenes, el Santo Padre invitó a las nuevas generaciones a convertirse en artífices de la paz. Esta es la segunda visita de León XIV como sucesor de Pedro a la ciudad umbra, ya que ya había estado allí el 20 de noviembre del 2025 con motivo de la clausura de la 81 Asamblea General de la Conferencia de los Obispos Italianos. Y viene en esta ocasión la invitación del Papa a ser testigos de Cristo con la sencillez de San Francisco. El Papa León XIV, que la radicalidad evangélica de San Francisco no tiene nada que ver con el fundamentalismo, sino que conduce a una vida humilde, acogedora y abierta a todos. No los vuelve ciegos ni violentos, sino sensibles, atentos, siempre en el seguimiento de Jesús, subrayó el Papa, y les invito a que escuchemos parte de este diálogo del Papa León XIV con los jóvenes en Asís de este 6 de agosto del 2026.
9: Gracias, Carolina, por tu pregunta. Primero que todo, buenos días a todos ustedes. Un saludo también a los jóvenes que ya están dentro de la basílica, que nos acompañarán con las pantallas. Estoy muy contento de estar aquí con ustedes. Entonces, Carolina, gracias por tu pregunta. Creo que muchos, al escucharla, han notado que ya contenía parte de la respuesta, porque has dado testimonio del estilo de sencillez, fraternidad y cercanía que te ha convencido y te ha permitido madurar en la fe, formando parte de una comunidad, pero abierta a todos. Esto ha sucedido en una región de Europa que hace tan solo 30 años vivió la guerra y la peligrosa mezcla entre confesión religiosa y nacionalismo. En realidad, la presencia de los franciscanos había inspirado durante siglos el diálogo y había contribuido a la convivencia pacífica entre católicos, ortodoxos y musulmanes. Hoy en día, ser fieles a esta tradición de cercanía significa ir contracorriente, trabajando por la purificación de la memoria y la cultivación de la reconciliación. A los cristianos se les pedirá cada vez más que se conviertan en artífices de paz en el seno de sociedades tentadas a instrumentalizar la religión en la confrontación de identidades. Ser testigo de Cristo sigue siendo, por tanto, fascinante y exigente, porque abre la mente y el corazón más allá de las fronteras artificiales, es decir, más allá de los miedos provocados por la desinformación y los muros del prejuicio. Alejarse de la cultura del poder y construir la civilización del amor no se comprende ni se acepta de inmediato. De San Francisco, sin embargo, aprendan la radicalidad evangélica, que es lo contrario del fundamentalismo. No los vuelve ciegos ni violentos, sino sensibles, atentos siempre en el seguimiento de Jesús y, por tanto, humildes y acogiendo a todos. No es fácil, pero da mucha alegría. Intenten ahora imaginar por un momento el lugar en el que nos encontramos hace 8 siglos, aquí, en pleno campo. Se habían reunido con Francisco cientos de jóvenes hermanos de toda Europa. Traten de visualizarlos, tal y como relatan las florecillas, viendo en la explanada, sentados a los hermanos por grupos, 60 aquí, 100 allá, 200 o 300 más allá, todos aún ocupados en razonar de Dios, unos llorando de consuelo, otros en oración, otros en ejercicios de caridad y en un ambiente tal de silencio y de modestia que no se oía el menor ruido. Ese silencio es lo contrario de la guerra, con su violencia, sus gritos y su crueldad. Las esteras de aquellos frailes, al igual que hoy los saco de dormir de ustedes, hablan de paz. Esta es la Iglesia, una asamblea de hermanos y hermanas a la que todos están invitados. Queridos jóvenes, qué bonito es estar juntos para razonar sobre Dios y de esta manera juntos en su luz, en su vida misma, en su belleza, en su misterio, en su seriedad. Den testimonio de este estilo en todas partes, especialmente en un tiempo en que la tecnología hace que sea más difícil que las personas de carne y hueso compartan entre sí. San Francisco descubrió que elegir la pobreza puede acercar a los alejados, fomenta el encuentro e invita al intercambio de dones. Así, intuyó que el Evangelio no se puede separar de las decisiones de Jesucristo, quien se hizo pobre para enriquecernos. El Evangelio es su vida, su camino, su confianza inquebrantable en el Padre. Si nos reunimos en su nombre, Él viene en medio de nosotros y la alegría que nos llena el corazón es libre y sincera. Esta alegría evangeliza más que las palabras y no se puede ocultar.
6: Gracias, Giovanni.
9: Gracias, Giovanni, por esta pregunta. Diría valiente, llena del anhelo por lo que perdura. Hoy en día tendemos a hablar negativamente de lo provisional. Sin embargo, antes era la Iglesia la que educaba con insistencia en el sentido de lo provisional.

0: vidas enteras solo podían ver cambios mínimos a lo largo de una vida. En su seno, todo estaba muy regulado y predeterminado. Entonces el testimonio de la Iglesia invitaba a no acomodarse en un destino ya escrito, a discernir el valor de cada gesto individual en relación con la eternidad. Y en cambio, con una interpretación a veces confusa de la libertad, nos ilusionamos pensando que la vida nunca se resuelve de una vez por todas, porque el contexto en el que vivimos cambia rápidamente y nosotros también cambiamos mucho. Con ello, sin embargo, aumentan asimismo el miedo y la posibilidad de perderse. En este contexto, el valor de tomar una decisión definitiva es quizás el acto más revolucionario. Tomar una decisión para siempre no nos encierra en una jaula, sino que nos abre a un dinamismo mayor. Amar es un éxodo, un camino por descubrir, un recorrido en el que Dios anda con nosotros. Y este es el verdadero sentido de toda vocación. La Biblia nos inspira a vivir así, como quienes están llamados a levantarse, a recorrer su propia historia, recibiendo como un don del Señor la orientación y el sentido, para amar según sus designios. La fe, la confianza y la fidelidad revelan aquí su indisoluble entrelazamiento. De este modo, en la fe desmontamos la ilusión de que los problemas se resuelven huyendo, traicionando o intentando dar unos pocos pasos por caminos siempre diferentes sin llegar nunca muy lejos. De hecho, se pueden multiplicar las experiencias, los contactos y el consumo, pero permaneciendo siempre en el mismo punto. El coste humano es elevado y el vacío interior es profundo. No es raro que se llegue a utilizar a las personas y a ser utilizados por ellas. El para siempre, entonces, es una gracia a la que Dios mismo nos ayuda a responder con nuestra fidelidad para alcanzar la plenitud de la vida. Desde la adolescencia es importante, por tanto, aprender a conocerse a sí mismo, a tomar decisiones y a arriesgarse, es decir, a responder a la llamada del Señor, sin dejar de hacerlo en la edad adulta, tanto en las decisiones ya tomadas como ante las que aún quedan por tomar. Es una aventura en la que nadie debe sentirse solo y que, al igual que la fe, durará hasta el último instante. Por mi propia experiencia puedo decir que el Señor nunca me ha abandonado. Siempre me ha acompañado, regalándome incluso personas con quienes caminar juntos. Así, en mi vocación a ser sacerdote, miembro de la comunidad agustina y misionero, he encontrado una especie de luz que me ha guiado hasta hoy, hasta el momento en que tuve que decir sí a una llamada muy especial, la de ser papa. Un gran consejo del pontífice a cada uno de estos chicos hoy día. En la adhesión al proyecto único que Dios manifiesta para cada uno de nosotros, la llamada fundamental, inscrita en cada corazón, es una llamada a la comunión, y no se escucha una sola vez, sino cada día. El pecado enturbia la claridad sobre este punto, introduciendo en los vínculos fundamentales desconfianza, rivalidad y recelo. En cambio, gracias a Dios, toda vocación es también un camino de redención y sanación.
1: Finalmente, el Papa León XIV recordó el célebre llamado dirigido por Cristo a San Francisco para reparar su iglesia y afirmó que esa misión continúa vigente para todos los bautizados.

0: realizados. Cada uno de nosotros tiene un papel en esta obra siempre en marcha, aseguró el Papa y concluyó invitando a los jóvenes a hablar de la Iglesia con el cariño con el que se habla de una madre, conscientes de que Cristo resucitado continúa acompañando a su pueblo todos los días hasta el fin de los tiempos. Les invitamos a seguir estas noticias, la actividad del Santo Padre en nuestro portal de internet vaticannews.vat en lengua española. Hasta la próxima.
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2: Buenas tardes, amables oyentes. Bienvenidos a esta nueva emisión del programa en lengua española de Radio Vaticano, Vatican News. Reciban un saludo cordial de la redacción y de quien les habla, Alina Tufani Díaz. A continuación, los invitamos a seguir las informaciones del Papa y de la Santa Sede en este viernes 7 de agosto de 2026. Para que el mundo tenga vida es el lema del viaje apostólico que el Papa León XIV realizará del 25 al 28 de septiembre a Francia. Hoy se ha publicado también el programa y el logo. El cardenal Pietro Parolin concluye su visita a México al reunirse con representantes del Diálogo Nacional por la Paz. Recordó que la paz comienza con la empatía, con el dolor del otro. El bien de las familias no admite premuras legislativas, lo afirman los obispos de Ecuador ante un proyecto de ley sobre reproducción humana asistida presentado a la Asamblea Nacional. Y hoy celebramos la memoria litúrgica de San Cayetano de Thiene, sacerdote fundador de los teatinos, el santo del pan y del trabajo de los pobres y de los incurables, muy venerado, particularmente en Argentina. Bien, ahora sí vamos con la información. Como siempre, les deseamos una buena sintonía. La oficina de prensa de la Santa Sede este 7 de agosto dio a conocer el programa oficial del viaje apostólico que el Papa León XIV realizará a Francia del 25 al 28 de septiembre próximo. También se ha presentado el logotipo y el lema de la visita para que el mundo tenga vida. El reporte es de Renato Martínez.
3: La oficina de prensa de la Santa Sede dio a conocer este viernes 7 de agosto el programa oficial del viaje apostólico del Papa León XIV a Francia y la visita a la sede de la Organización de las Naciones Unidas para la Educación, la Ciencia y la Cultura, UNESCO, en programa del 25 al 28 de septiembre de 2026. El quinto viaje apostólico internacional de León XIV iniciará la mañana del 25 de septiembre con la salida en avión desde el Aeropuerto Internacional de Roma Fiumicino rumbo a París. A su llegada al Aeropuerto Internacional de París Orly a las 10 de la mañana tendrá lugar la ceremonia de bienvenida. Luego el pontífice se dirigirá al Palacio del Eliseo para la visita al presidente de la República. Alrededor de las 11:45 de la mañana, el Santo Padre encontrará a las autoridades, la sociedad civil y el cuerpo diplomático en el Palacio del Eliseo, donde pronunciará su primer discurso. Por la tarde, el Papa León XIV visitará la sede de la UNESCO. A las 17:15 horas, el pontífice presidirá la celebración de las vísperas con los obispos, sacerdotes, diáconos consagrados y seminaristas en la Catedral Notre-Dame de París. Por la noche, a las 21 horas, el Santo Padre presidirá la vigilia de oración con los jóvenes en el Estadio de Francia, Saint-Denis. Mientras que el sábado 26 de septiembre, el Papa León iniciará su jornada visitando el Centro de Acompañamiento e Integración Social Maison Vaquita, un importante centro de acogida a los migrantes administrado por la Arquidiócesis de París. Luego, a las 10:15 horas, el pontífice se reunirá con los miembros de la Asamblea Sinodal Provincial, los catecúmenos y los neófitos en el Instituto Católico de París. Por la tarde del sábado, el Santo Padre presidirá la Eucaristía en la Plaza de la Concordia. Concluida la misa, el Papa se trasladará en avión desde el Aeropuerto Internacional de París-Orly hacia Lourdes. A su llegada, el pontífice se dirigirá inmediatamente a la Gruta de las Apariciones de Massabiel en el Santuario de Nuestra Señora de Lourdes, donde presidirá una oración. Al día siguiente, el domingo 27 de septiembre, el Papa León XIV se reunirá con los obispos de la Conferencia Episcopal de Francia en el hemiciclo de Santa Bernadette del Santuario de Nuestra Señora de Lourdes. A las 11 horas, el pontífice presidirá la Santa Misa en la pradera del Santuario de Nuestra Señora de Lourdes y luego dirigirá la oración mariana del Ángelus. Por la tarde, a las 15:30 horas, el Santo Padre se reunirá con los trabajadores y ciudadanos de la Cuille Notre Dame en el santuario de Nuestra Señora de Lourdes. Posteriormente, el Papa encontrará de forma privada a los religiosos contemplativos en el Monasterio Carmelita de Lourdes. A las 21 horas, el pontífice dirigirá la oración del Santo Rosario y la procesión con antorchas en el mismo santuario. La última jornada del Papa León XIV en Francia lo transcurrirá en Metz, al noreste del país, casi en la frontera con Luxemburgo, a donde llegará después de 2 horas de vuelo desde Lourdes. A las 10 horas, el Santo Padre presidirá el encuentro interreligioso en el Centro de Conferencia Robert Schuman de Metz. 1 hora después, el pontífice participará en el encuentro en las raíces de Europa por la paz y la unidad en el Centro de Conferencia Robert Schuman de Metz. A las 16 horas, el Papa presidirá la Santa Misa en la Catedral de San Esteban. Luego, a las 18:30 horas, tendrá lugar la ceremonia de despedida en el Aeropuerto Internacional de Metz-Nancy-Lorena, desde donde saldrá de regreso al Vaticano. Asimismo, se dio a conocer el logotipo y el lema de la visita del Santo Padre a Francia. El lema elegido para este viaje es «Para que el mundo tenga vida». Es una invitación a reconocer el mayor don que nos ha traído Cristo Salvador. Es también un llamado a la esperanza y a la comunión que nos anima a superar las divisiones para compartir la paz, la reconciliación y la fraternidad, signos de una nueva vida en el mundo.
2: Y de otro viaje se ha hablado mucho esta semana con el anuncio de la visita del Papa León XIV a Uruguay, Argentina y Perú, confirmada para noviembre y que ha generado reacciones de alegría, expectativa y emoción. Hemos podido recoger las impresiones del cardenal Ángel Rossi, arzobispo de Córdoba, una de las ciudades que el pontífice visitará durante su estadía en Argentina del 8 al 11 de noviembre. Escuchemos.
4: Una mezcla, personalmente digo una mezcla de inmensa alegría, porque sé que nuestro pueblo lo siente así, y a la vez también una especie de sano miedo, supongo, frente a la responsabilidad de todo lo que eso implica para que lo podamos acoger como merece y a la vez como acoger a todo el pueblo, porque digamos su visita a Argentina, y en el caso hablando desde Córdoba, tendremos que ser muy hospitalarios porque acá no solo los cordobeses, sino que llegarán muchos otros hermanos nuestros de otros lados, ¿no? Así que siento una mezcla toda linda, por momentos casi parece que se chocan, pero son todas positivas, una especie de inmenso gozo y una especie de sano miedo, entre comillas, a todo lo que implique, todo lo que va a implicar de disponernos en todos los sentidos. Primero, la disposición del corazón, y también la disposición de todo lo que es la organización, ¿no? Donde ciertamente no puede ser exclusivo de la Iglesia, sino que será un trabajo conjunto, Santa Sede, Iglesia, Gobierno Nacional, Provincial y Municipal, digamos así, en esta la tenemos que remar juntos. Casi una delicadeza de León que venga, porque también es casi un modo de decirnos que hay continuidad. O sea, viene a lo que no pudo Francisco, entonces como decir casi una especie de homenaje casi de Francisco, y una más que una deuda, una continuidad que además no solo en el viaje, sino que también en su corazón y en su línea de acción y de mensaje. Y yo creo que lo que uno más espera es que sea para nosotros una renovada, que nos renueve la esperanza, que nos ayude a levantar la mirada, a fortalecer la fe, a fortalecer también nuestro testimonio, digamos así, de cristiano y de esperanza. Y también a nivel país, bueno, que venga a casa alguien que uno quiere siempre es muy bienvenido y nos hace mucho bien.
2: En su visita a México, que ha concluido ayer 6 de agosto, el cardenal Pietro Parolin también se reunió con representantes del Diálogo Nacional por la Paz para conocer desde la voz de los propios actores las experiencias de construcción de paz en esos territorios. Más detalles con el padre Joan Pacheco.
0: El miércoles 5 de agosto, el cardenal Pietro Parolin se reunió con representantes del Diálogo Nacional por la Paz en México para conocer desde la voz de los propios actores las experiencias de construcción de paz en los territorios, según informa la Conferencia Episcopal Mexicana. Asistieron académicos, funcionarios públicos, líderes religiosos, madres buscadoras, policías, empresarios, así como representantes de los estados de San Luis Potosí, Oaxaca, Querétaro, Puebla, Estado de México y Ciudad de México. El cardenal Parolin señaló que la paz comienza con la empatía al dolor del otro. Esto lo hizo en referencia al testimonio de una madre buscadora sobre la desaparición de su hijo en el estado de Puebla. Recordó que la paz es artesanal, señalando que es una tarea de todos los días. También invitó a no desfallecer en este esfuerzo que se convierte en una experiencia que animará a otros rincones del mundo que viven el flagelo de la violencia. El cardenal Pietro Parolin mostró una atenta escucha a los integrantes del Diálogo Nacional por la Paz y una empatía en sus esfuerzos cotidianos. Señaló que este movimiento es una esperanza para muchos rincones del país que sufren la violencia y que cuenta con el apoyo de la Santa Sede.
2: La Conferencia Episcopal Ecuatoriana publicó un comunicado ante el proyecto de ley sobre reproducción humana asistida que ha sido presentada a la Asamblea Nacional. El reporte es de Renato Martínez.
3: Este 6 de agosto, los obispos de la Conferencia Episcopal Ecuatoriana publicaron un comunicado ante la presentación del informe para el segundo debate del proyecto de ley orgánica que regula las técnicas y procedimientos de reproducción humana asistida, presentado el pasado 29 de julio ante el Pleno de la Asamblea Nacional. En el comunicado se manifiesta la preocupación de los prelados porque el informe para el segundo debate, de más de 170 páginas, no fue puesto a disposición pública de manera oportuna y accesible conforme lo exige la ley y el sistema democrático. Este aspecto, señalan los obispos, ha limitado el ejercicio del derecho a la participación ciudadana, tanto de la sociedad civil como el de los propios legisladores, sobre todo tratándose de un tema tan importante por su trascendencia para la vida, la familia y la salud, y que exige la mayor responsabilidad posible. Asimismo, los obispos ecuatorianos reconocen que el proyecto incorpora avances que merecen ser destacados por su coincidencia con la defensa de la dignidad humana, la accesibilidad del derecho a la salud y los derechos fundamentales. Por todo ello, los obispos de la Conferencia Episcopal Ecuatoriana manifiestan que el proyecto no debe aprobarse en los términos actualmente propuestos e instan a los representantes de la Asamblea Nacional a archivarla. Y recuerdan a los asambleístas que legislar sobre el origen de la vida humana es una de las tareas más graves que pueden asumir. Por eso piden a los legisladores que la asuman con la prudencia, la humildad y el sentido de servicio que este mandato exige.
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5: Arrodillarse, darse la paz o hacerse la señal de la cruz. ¿Estos gestos qué significan realmente? El Papa León XIV lo explica en una de sus catequesis sobre la Constitución Sacrosanctum Concilium. Escuchemos.
6: Hoy nos centramos en tres elementos constitutivos de la Sagrada Liturgia: el rito, el signo, el símbolo. El rito, en el que estamos llamados a participar con cuerpo, mente y corazón, es el medio eclesial que, dando una forma definida a la oración, nos ayuda a alcanzar los dones divinos. Está compuesto de signos sensibles que realizan la santificación del hombre, como el agua en el bautismo, y de símbolos que nos ayudan a dar significado y valores más profundos a la realidad que percibimos. Los símbolos son además gestos sencillos, como arrodillarse, darse la paz, o acciones más complejas, como los actos constitutivos de cada sacramento, que transforman tanto los elementos materiales como a quienes entran en contacto con ellos. generando un sentido de pertenencia, tocando el corazón y la mente y suscitando auténticas relaciones eclesiales.
2: Bien, llegamos así al final de nuestro informativo en lengua española. Gracias una vez más por haber estado con nosotros. 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
2: En el resumen de actividades del Papa León XIV de esta semana, el domingo pasado celebró desde la Plaza de San Pedro el rezo mariano del Ángelus. Ahí reflexionó sobre la multiplicación de los panes y los peces y afirmó que la acumulación de bienes y el descarte de los necesitados son expresiones de la avaricia. Invitó a los fieles a crecer en la caridad y a trabajar para que nadie carezca de alimento cotidiano. Explicó que los milagros de Jesús no solo son hechos extraordinarios, sino signos de la cercanía de Dios y de la salvación que ofrece a la humanidad. La multiplicación de los panes muestra que Cristo es el pan de vida que alimenta no solo las necesidades materiales, sino también las espirituales. León XIV destacó que la fraternidad nace al compartir, especialmente alrededor de la mesa, y relacionó este gesto con la Eucaristía, donde Jesús entrega su propia vida. Por último, animó a aprovechar las vacaciones para vivir la solidaridad, compartir con otros y acercarse a quienes sufren necesidades. Tras el rezo del Ángelus, el Papa expresó su preocupación por la situación migratoria en Ceuta. También recordó a las víctimas de los intentos de entrada masiva y llamó al diálogo para afrontar esta crisis.
3: Sigo con preocupación la alarmante situación en Ceuta, pidiendo a Dios, por medio de la intercesión de nuestro Señor de África, que se puedan encontrar soluciones de paz, de estabilidad y de justicia.
2: El pontífice volvió a pedir oraciones por la paz en el mundo y por el fin de las guerras, especialmente por las víctimas más vulnerables como niños, ancianos y enfermos. Invitó a buscar soluciones diplomáticas a los conflictos y a apoyar a quienes trabajan para llevar ayuda y consuelo.
3: Continuamos a pregar por la pace.
4: Continuemos rezando por la paz para que en el mundo cesen las guerras y se encuentren soluciones diplomáticas a los conflictos. Recordemos a todas las víctimas de las hostilidades, sobre todo a los más débiles e indefensos, niños, ancianos, enfermos. Que el Señor dé consuelo a quienes sufren y bendiga la obra de quienes llevan ayuda y consolación.
2: León XIV recordó el valor del perdón de Asís, invitando a los fieles a aprovechar este don espiritual en el marco del 800 aniversario del tránsito de San Francisco de Asís como una oportunidad de renovación y reconciliación. Y en los últimos días, el Papa ha dirigido varios mensajes a los jóvenes del mundo con una invitación común: vivir una fe auténtica, comprometida y llena de esperanza. En cada uno de sus mensajes, el Santo Padre anima a las nuevas generaciones a dejarse encontrar por Cristo y convertirse en protagonistas de la transformación de la sociedad.
5: Les animo a escuchar la llamada del Señor y a seguirlo con decisión. El encuentro con Jesucristo llena el corazón de alegría y nos da fuerza para ser testigos de su amor y de su misericordia.
2: Con estas palabras expresadas en un video mensaje, el Papa León XIV se dirigió a los participantes de la 7ª Jornada Nacional de la Juventud de Ecuador, celebrado el fin de semana pasado en Ibarra, para invitarles a responder con generosidad a la llamada de Cristo y a dejarse transformar por su amor y a ser constructores del perdón, la reconciliación y la paz, inspirándose siempre en el ejemplo de la Virgen María como modelo de entrega y fidelidad al Evangelio.
5: No tengan miedo de ser instrumentos de Dios para reavivar la esperanza de tantos corazones que sufren.
2: Este es el aliento del Papa León XIV a los participantes en la Jornada Nacional de la Juventud Perú 2026, reunidos del 30 de julio al 2 de agosto en Chulucanas, en la región Piura, con el objetivo de fortalecer el vínculo personal con Jesucristo y promover una iglesia en comunión, sinodal y misionera. En su mensaje a los jóvenes, el Papa los invitó a salir de la comodidad del individualismo y construir comunidades unidas en la fe. Les recordó que no deben guardar para sí la experiencia vivida durante el encuentro, sino compartirla con su testimonio cotidiano. Desde Medjugorje, con motivo del Festival Internacional de la Juventud, el Papa dirigió un mensaje especialmente profundo. Invitó a los jóvenes a no dejarse seducir por las falsas promesas de una felicidad pasajera y a redescubrir la belleza del encuentro personal con Jesús a través de la oración, la palabra de Dios y los sacramentos.

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1: Amables oyentes de Radio Vaticana y Vatican News, bienvenidos al programa informativo en lengua española. Reciban un cordial saludo de la redacción hispanoamericana y de quien les

0: Prensa de la Santa Sede ha divulgado este viernes 7 de agosto el detalle de la agenda del pontífice durante su visita a Francia del 25 al 28 de septiembre. Un viaje apostólico que tendrá como etapas París, Lourdes y Metz, y que se espera que congregue a cientos de miles de fieles. El Dicasterio para la Cultura y la Educación impulsa la primera Trienal de Arte Contemporáneo de las Universidades Católicas, un proyecto que reúne a universidades, artistas, comisarios e instituciones culturales de diferentes países. Este domingo 9 de agosto a las 12 del mediodía, hora local en Roma, el Santo Padre preside la oración mariana del Ángelus desde el Palacio Apostólico Vaticano. Los invitamos a acompañarlo a través de la transmisión en directo con comentarios en español por todas las plataformas de Radio Vaticana y Vatican News. Por la evangelización en la ciudad es la intención de oración del Papa para este mes de agosto. En instantes ampliamos la información. Buena sintonía. León 14 regresa a Genazzano, el pequeño municipio situado a unos 40 kilómetros de Roma, destino de veraneo durante el Imperio Romano y en la Edad Media una localidad que posteriormente pasó a formar parte del feudo de la familia Colonna, donde se encuentra la Basílica Santuario de la Madre del Buen Consejo, que sus orígenes era una pequeña iglesia dedicada a la Virgen María y que en el siglo XIV fue confiada a los religiosos agustinos. Después de la visita privada del 10 de mayo de 2025, 2 días después de su elección al Ministerio Petrino, el Papa regresará entonces al Santuario Mariano el próximo lunes 7 de septiembre a las 6 de la tarde para celebrar una misa en la víspera de la fiesta de la Natividad de la Santísima Virgen María. Quise mucho venir aquí en estos primeros días del nuevo ministerio que la Iglesia me ha confiado para llevar adelante la misión como sucesor de Pedro, había dicho el Santo Padre a sus hermanos agustinos y a los fieles reunidos en el exterior de la Basílica durante su primera visita a Genazzano como pontífice. En el libro de firmas del santuario añadió que había sentido el deber y un profundo deseo de acercarse al santuario de la Virgen del Buen Consejo. Durante toda mi vida me ha acompañado con su presencia materna, con su sabiduría y con el ejemplo de su amor por el Hijo, que es siempre el centro de mi fe. Camino, verdad y vida. Gracias, Madre, por tu ayuda. Acompáñame en esta nueva misión, escribió el Papa, quien ingresó en la Orden de San Agustín en la provincia agustiniana de Chicago, dedicada precisamente a la Madre del Buen Consejo. La visita del 10 de mayo de 2025 fue también la primera salida sorpresa de León XIV como religioso agustino prevost. Frecuentó durante décadas el santuario de la Madre del Buen Consejo. Lo visitó por primera vez cuando era un joven estudiante en Roma, a comienzos de los años 80. Después, en numerosas ocasiones como prior general y también como obispo de Chiclayo y como cardenal. Antes de ser elegido papa, estuvo allí por última vez con motivo de la fiesta de la Madre del Buen Consejo, el 25 de abril de 2024. En aquella ocasión, durante su homilía, exhortó a los fieles a inspirarse en María para difundir la paz y la reconciliación en el mundo.
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2: Cada misa termina con un podéis ir en paz, pero ¿qué significa realmente? El Papa León XIV responde a esta pregunta en una de las catequesis sobre la Constitución Sacrosantum Concilium, en la que recuerda que la liturgia nos envía a vivir el Evangelio en la vida cotidiana.
3: Cuando recibimos al Señor en su palabra y en la Eucaristía, nos convertimos en aquello que hemos recibido. De esta forma, la Eucaristía es anticipo del sacramento del reino que está por venir y a la vez nos enseña a adoptar el estilo de la vida de Cristo, entregando la propia vida. Por otra parte, la palabra edifica también nuestra relación con el Señor, haciéndonos pasar de la decadencia del pecado a la vida nueva en Cristo.

0: acudamos con fe a esta fuente de vida divina, que son los sacramentos, y dejémonos transformar por aquello que celebramos.
1: Los cuatro días de León XIV en Francia serán especialmente intensos, como se desprende del programa oficial difundido por la oficina de prensa de la Santa Sede este viernes 7 de agosto, conteniendo las etapas, los horarios y las actividades. Las precisiones con Renato Martínez.
2: La oficina de prensa de la Santa Sede dio a conocer este viernes 7 de agosto el programa oficial del viaje apostólico del Papa León XIV a Francia y la visita a la sede de la Organización de las Naciones Unidas para la Educación, la Ciencia y la Cultura, UNESCO, en programa del 25 al 28 de septiembre de 2026. El quinto viaje apostólico internacional de León XIV iniciará la mañana del 25 de septiembre con la salida en avión desde el Aeropuerto Internacional de Roma Fiumicino rumbo a París, a donde llegará después de más de 2 horas de vuelo. A su llegada al Aeropuerto Internacional de París Orly, a las 10 de la mañana, tendrá lugar la ceremonia de bienvenida. Luego el pontífice se dirigirá al Palacio del Eliseo para la visita al presidente de la República. Alrededor de las 11:45 de la mañana, el Santo Padre encontrará a las autoridades, la sociedad civil y el cuerpo diplomático en el Palacio del Eliseo, donde pronunciará su primer discurso. Por la tarde, el Papa León XIV visitará la sede de la Organización de las Naciones Unidas para la Educación, la Ciencia y la Cultura. A las 17:15 horas, el pontífice presidirá la celebración de las vísperas con los obispos, sacerdotes, diáconos consagrados y seminaristas en la Catedral Notre-Dame de París. Por la noche, a las 21 horas, el Santo Padre presidirá la vigilia de oración con los jóvenes en el Estadio de Francia, Saint-Denis, ubicado a unos 9 kilómetros de la capital francesa. Mientras que el sábado 26 de septiembre el Papa León iniciará su jornada visitando el Centro de Acompañamiento e Integración Social Maison Vaquita, un importante centro de acogida a los migrantes administrado por la Arquidiócesis de París. Luego, a las 10:15 horas, el pontífice se reunirá con los miembros de la Asamblea Sinodal Provincial, los catecúmenos y los neófitos en el Instituto Católico de París. Por la tarde del sábado, el Santo Padre presidirá la Eucaristía en la Plaza de la Concordia, el corazón geográfico, histórico y monumental de la capital francesa. Concluida la misa, el Papa se trasladará en avión desde el Aeropuerto Internacional de París-Orly hacia Lourdes. A su llegada, el pontífice se dirigirá inmediatamente a la Gruta de las Apariciones de Massabielle en el Santuario de Nuestra Señora de Lourdes, donde presidirá una oración. Al día siguiente, el domingo 27 de septiembre, el Papa León XIV se reunirá con los obispos de la Conferencia Episcopal de Francia en el hemiciclo de Santa Bernadette del Santuario de Nuestra Señora de Lourdes. A las 11 horas, el pontífice presidirá la Santa Misa en la pradera del Santuario de Nuestra Señora de Lourdes y luego dirigirá la oración mariana del Ángelus. Por la tarde, a las 15:30 horas, el Santo Padre se reunirá con los trabajadores y ciudadanos de la Cuil Notre-Dame en el Santuario de Nuestra Señora de Lourdes. Posteriormente, el Papa encontrará de forma privada a los religiosos contemplativos en el Monasterio Carmelita de Lourdes. A las 21 horas, el pontífice dirigirá la oración del Santo Rosario y la procesión con antorchas en el mismo santuario. La última jornada del Papa León XIV en Francia lo transcurrirá en Metz, al noreste del país, casi en la frontera con Luxemburgo, a donde llegará después de 2 horas de vuelo desde Lourdes. A las 10 horas, el Santo Padre presidirá el encuentro interreligioso en el Centro de Conferencia Robert Schuman de Metz. 1 hora después, el pontífice participará en el encuentro en las raíces de Europa por la paz y la unidad en el Centro de Conferencia Robert Schuman de Metz. A las 16 horas, el Papa presidirá la Santa Misa en la Catedral de San Esteban. Luego, a las 18:30 horas, tendrá lugar la ceremonia de despedida en el Aeropuerto Internacional de Metz-Nancy-Lorena, desde donde saldrá de regreso al Vaticano. La llegada al Aeropuerto Internacional de Roma Fiumicino está prevista para las 20:50 horas.
1: Hace unos meses habíamos planteado con el Papa un primer esbozo del programa, explica el cardenal Jean-Marc Avelin, arzobispo de Marsella y presidente de la Conferencia Episcopal de Francia. Desde entonces, junto con los equipos del Vaticano, de la Conferencia Episcopal de Francia, de las diócesis de París y Metz y del Santuario de Lourdes, hemos trabajado mucho para elaborar en detalle cada una de las etapas de este viaje. Es una gran alegría poder compartirlo hoy con toda Francia. Todo se está organizando para que cualquier persona que lo desee pueda participar en este acontecimiento excepcional, y los detalles prácticos se irán precisando y comunicando progresivamente, explica Monseñor Benoît Bertrand, obispo de Pontoise. Por eso invitamos a todos los franceses, católicos o no, creyentes o no, a venir a recibir y escuchar al Papa León XIV en París, Saint-Denis, Lourdes o Metz. El director de la oficina de prensa de la Santa Sede, Matteo Bruni, precisó además que durante este viaje el Papa se reunirá en privado con algunas personas víctimas de abusos dentro de la Iglesia. Estas víctimas participarán personalmente en la preparación del encuentro. Se comunicarán más detalles posteriormente si procede, señaló. La diócesis de París tiene previsto movilizar a 10.000 voluntarios para ayudar en la acogida y la organización del viaje. La Iglesia francesa también ha puesto en línea un sitio web para seguir la visita del sumo pontífice al país, donde es posible inscribirse como voluntario y también realizar donaciones. Las inscripciones para participar en las ceremonias celebradas por el Papa se abren el lunes 10 de agosto en un sitio web específicamente habilitado para ello. La Iglesia de Francia precisa que las inscripciones son totalmente gratuitas. Más información en nuestro portal www.vaticannews.va/es. El arte, la empatía y la universidad se dan la mano en una nueva iniciativa internacional de la Iglesia. El Dicasterio para la Cultura y la Educación impulsa la primera Trienal de Arte Contemporáneo de las Universidades Católicas, un proyecto que reúne artistas, universidades, comisarios e instituciones culturales de distintos países. La propuesta se desarrollará durante 2026 y 2027 y tendrá su culminación en Venecia. Pero antes recorrerá distintas ciudades del mundo con un objetivo: utilizar el arte como espacio de encuentro y de reflexión ante algunos de los grandes desafíos de nuestro tiempo. La primera edición lleva por título Exercises in Empathy, ejercicios de empatía, y comenzará en Río de Janeiro el 27 de agosto. Después pasará por Santiago de Chile, Bogotá, Boston, Milán, Lisboa y Luanda. 7 universidades católicas de Brasil, Chile, Colombia, Estados Unidos, Italia, Portugal y Angola participan en esta primera edición. El cardenal José Tolentino de Mendoza, prefecto del Dicasterio para la Cultura y la Educación, destaca precisamente la palabra empatía, un concepto que curiosamente nació en el ámbito de la estética y que después pasó a utilizarse para hablar de las relaciones interpersonales. La idea es sencilla pero profunda. Cuando contemplamos una obra de arte, proyectamos en ella parte de nuestra propia existencia. Y algo parecido ocurre cuando miramos el rostro de otra persona. Tratamos de reconocer en ella sentimientos que nosotros mismos hemos experimentado. La Trienal quiere llevar esta reflexión al espacio público y poner en diálogo arte, ética, ciencia y educación. Y lo hace también en un momento marcado por el desarrollo de la inteligencia artificial. León XIV recuerda en su encíclica Magnifica Humanitas que estas tecnologías pueden simular empatía, pero no poseen la experiencia afectiva, relacional y espiritual que permite al ser humano alcanzar la sabiduría. Hasta aquí, amables oyentes, el programa informativo en lengua española de Radio Vaticana y Vatican News este sábado 8 de agosto de 2026. Gracias por habernos acompañado. Que tengan un feliz sábado y un bendecido domingo. Alabado sea Jesucristo, laudetur Jesus Christus.

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2: Amables oyentes de Radio Vaticana y Vatican News, bienvenidos al programa informativo en lengua española. Reciban un cordial saludo de la redacción hispanoamericana y de quien les habla Sebastián Sansón Ferrari, este sábado 8 de agosto de 2026, en la 18ª semana del tiempo ordinario. La Iglesia celebra la fiesta de Santo Domingo de Guzmán, fundador de la Orden de Predicadores. Hoy destacamos: el lunes 7 de septiembre a las 18 horas, el Santo Padre León XIV celebrará la Santa Misa en el Santuario de la Madre del Buen Consejo en Genazzano, en la víspera de la fiesta de la Natividad de la Santísima Virgen María, lo comunica la Prefectura de la Casa Pontificia este sábado 8 de agosto. La Oficina de Prensa

0: Día, hora local en Roma, el Santo Padre preside la oración mariana del Ángelus desde el Palacio Apostólico Vaticano. Los invitamos a acompañarlo a través de la transmisión en directo con comentarios en español por todas las plataformas de Radio Vaticana y Vatican News. Por la evangelización en la ciudad es la intención de oración del Papa para este mes de agosto. En instantes ampliamos la información. Buena sintonía. León 14 regresa a Genazzano, el pequeño municipio situado a unos 40 kilómetros de Roma, destino de veraneo durante el Imperio Romano y en la Edad Media una localidad que posteriormente pasó a formar parte del feudo de la familia Colonna, donde se encuentra la Basílica Santuario de la Madre del Buen Consejo, que sus orígenes era una pequeña iglesia dedicada a la Virgen María y que en el siglo XIV fue confiada a los religiosos agustinos. Después de la visita privada del 10 de mayo de 2025, 2 días después de su elección al Ministerio Petrino, el Papa regresará entonces al Santuario Mariano el próximo lunes 7 de septiembre a las 6 de la tarde para celebrar una misa en la víspera de la fiesta de la Natividad de la Santísima Virgen María. Quise mucho venir aquí en estos primeros días del nuevo ministerio que la Iglesia me ha confiado, para llevar adelante la misión como sucesor de Pedro, había dicho el Santo Padre a sus hermanos agustinos y a los fieles reunidos en el exterior de la Basílica durante su primera visita a Genazzano como pontífice. En el libro de firmas del santuario añadió que había sentido el deber y un profundo deseo de acercarse al santuario de la Virgen del Buen Consejo. Durante toda mi vida me ha acompañado con su presencia materna, con su sabiduría y con el ejemplo de su amor por el Hijo, que es siempre el centro de mi fe. Camino, verdad y vida. Gracias, Madre, por tu ayuda. Acompáñame en esta nueva misión, escribió el Papa, quien ingresó en la Orden de San Agustín en la provincia agustiniana de Chicago, dedicada precisamente a la Madre del Buen Consejo. La visita del 10 de mayo de 2025 fue también la primera salida sorpresa de León XIV como religioso agustino prevost. Frecuentó durante décadas el santuario de la Madre del Buen Consejo. Lo visitó por primera vez cuando era un joven estudiante en Roma, a comienzos de los años 80. Después, en numerosas ocasiones como prior general y también como obispo de Chiclayo y como cardenal. Antes de ser elegido papa, estuvo allí por última vez con motivo de la fiesta de la Madre del Buen Consejo, el 25 de abril de 2024. En aquella ocasión, durante su homilía, exhortó a los fieles a inspirarse en María para difundir la paz y la reconciliación en el mundo.
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2: Cada misa termina con un podéis ir en paz, pero ¿qué significa realmente? El Papa León XIV responde a esta pregunta en una de las catequesis sobre la Constitución Sacrosantum Concilium, en la que recuerda que la liturgia nos envía a vivir el Evangelio en la vida cotidiana.
3: Cuando recibimos al Señor en su palabra y en la Eucaristía, nos convertimos en aquello que hemos recibido. De esta forma, la Eucaristía es anticipo del sacramento del reino que está por venir y a la vez nos enseña a adoptar el estilo de la vida de Cristo, entregando la propia vida. Por otra parte, la palabra edifica también nuestra relación con el Señor, haciéndonos pasar de la decadencia del pecado a la vida nueva en Cristo. Acudamos con fe a esta fuente de vida divina, que son los sacramentos, y dejémonos transformar por aquello que celebramos.
0: Los 4 días de León XIV en Francia serán especialmente intensos, como se desprende del programa oficial difundido por la oficina de prensa de la Santa Sede este viernes 7 de agosto, conteniendo las etapas, los horarios y las actividades. Las precisiones con Renato Martínez.
4: La oficina

0: prensa de la Santa Sede dio a conocer este viernes 7 de agosto el programa oficial del viaje apostólico del Papa León XIV a Francia y la visita a la sede de la Organización de las Naciones Unidas para la Educación, la Ciencia y la Cultura, UNESCO, en programa del 25 al 28 de septiembre de 2026. El quinto viaje apostólico internacional de León XIV iniciará la mañana del 25 de septiembre con la salida en avión desde el Aeropuerto Internacional de Roma Fiumicino rumbo a París, a donde llegará después de más de 2 horas de vuelo. A su llegada al Aeropuerto Internacional de París Orly, a las 10 de la mañana, tendrá lugar la ceremonia de bienvenida. Luego el pontífice se dirigirá al Palacio del Eliseo para la visita al presidente de la República. Alrededor de las 11:45 de la mañana, el Santo Padre encontrará a las autoridades, la sociedad civil y el cuerpo diplomático en el Palacio del Eliseo, donde pronunciará su primer discurso. Por la tarde, el Papa León XIV visitará la sede de la Organización de las Naciones Unidas para la Educación, la Ciencia y la Cultura. A las 17:15 horas, el pontífice presidirá la celebración de las vísperas con los obispos, sacerdotes, diáconos consagrados y seminaristas en la Catedral Notre-Dame de París. Por la noche, a las 21 horas, el Santo Padre presidirá la vigilia de oración con los jóvenes en el Estadio de Francia, Saint-Denis, ubicado a unos 9 kilómetros de la capital francesa. Mientras que el sábado 26 de septiembre, el Papa León iniciará su jornada visitando el Centro de Acompañamiento e Integración Social Maison Vaquita, un importante centro de acogida a los migrantes administrado por la Arquidiócesis de París. Luego, a las 10:15, el pontífice se reunirá con los miembros de la Asamblea Sinodal Provincial, los catecúmenos y los neófitos en el Instituto Católico de París. Por la tarde del sábado, el Santo Padre presidirá la Eucaristía en la Plaza de la Concordia, el corazón geográfico, histórico y monumental de la capital francesa. Concluida la misa, el Papa se trasladará en avión desde el Aeropuerto Internacional de París-Orly hacia Lourdes. A su llegada, el pontífice se dirigirá inmediatamente a la Gruta de las Apariciones de Massabielle en el Santuario de Nuestra Señora de Lourdes, donde presidirá una oración. Al día siguiente, el domingo 27 de septiembre, el Papa León XIV se reunirá con los obispos de la Conferencia Episcopal de Francia en el hemiciclo de Santa Bernadette del Santuario de Nuestra Señora de Lourdes. A las 11 horas, el pontífice presidirá la Santa Misa en la pradera del Santuario de Nuestra Señora de Lourdes y luego dirigirá la oración mariana del Ángelus. Por la tarde, a las 15:30, el Santo Padre se reunirá con los trabajadores y ciudadanos de la Cuil Notre-Dame en el Santuario de Nuestra Señora de Lourdes. Posteriormente, el Papa encontrará de forma privada a los religiosos contemplativos en el Monasterio Carmelita de Lourdes. A las 21:00, el pontífice dirigirá la oración del Santo Rosario y la procesión con antorchas en el mismo santuario. La última jornada del Papa León XIV en Francia lo transcurrirá en Metz, al noreste del país, casi en la frontera con Luxemburgo, a donde llegará después de 2 horas de vuelo desde Lourdes. A las 10:00, el Santo Padre presidirá el encuentro interreligioso en el Centro de Conferencia Robert Schuman de Metz. 1 hora después, el pontífice participará en el encuentro en las raíces de Europa por la paz y la unidad en el Centro de Conferencia Robert Schuman de Metz. A las 16:00, el Papa presidirá la Santa Misa en la Catedral de San Esteban. Luego, a las 18:30, tendrá lugar la ceremonia de despedida en el Aeropuerto Internacional de Metz-Nancy-Lorena, desde donde saldrá de regreso al Vaticano. La llegada al Aeropuerto Internacional de Roma Fiumicino está prevista para las 20:50.
1: Hace unos meses habíamos planteado con el Papa un primer esbozo del programa, explica el cardenal Jean-Marc Avelin, arzobispo de Marsella y presidente de la Conferencia Episcopal de Francia. Desde entonces, junto con los equipos del Vaticano, de la Conferencia Episcopal de Francia, de las diócesis de París y Metz y del Santuario de Lourdes, hemos trabajado mucho para elaborar en detalle cada una de las etapas de este viaje. Es una gran alegría poder compartirlo hoy con toda Francia. Todo se está organizando para que cualquier persona que lo desee pueda participar en este acontecimiento excepcional y los detalles prácticos se irán precisando y comunicando progresivamente, explica Monseñor Benoît Bertrand, obispo de Pontoise. Por eso invitamos a todos los franceses, católicos o no, creyentes o no, a venir a recibir y escuchar al Papa León XIV en París, Saint-Denis, Lourdes o Metz. El director de la Oficina de Prensa de la Santa Sede, Matteo Bruni, precisó además que durante este viaje el Papa se reunirá en privado con algunas personas víctimas de abusos dentro de la Iglesia. Estas víctimas participarán personalmente en la preparación del encuentro. Se comunicarán más detalles posteriormente si procede, señaló. La diócesis de París tiene previsto movilizar a 10.000 voluntarios para ayudar en la acogida y la organización del viaje. La Iglesia francesa también ha puesto en línea un sitio web para seguir la visita del sumo pontífice al país, donde es posible inscribirse como voluntario y también realizar donaciones. Las inscripciones para participar en las ceremonias celebradas por el Papa se abren el lunes 10 de agosto en un sitio web específicamente habilitado para ello. La Iglesia de Francia precisa que las inscripciones son totalmente gratuitas. Más información en nuestro portal www.vaticannews.va/es. El arte, la empatía y la universidad se dan la mano en una nueva iniciativa internacional de la Iglesia. El Dicasterio para la Cultura y la Educación impulsa la primera Trienal de Arte Contemporáneo de las Universidades Católicas, un proyecto que reúne artistas, universidades, comisarios e instituciones culturales de distintos países. La propuesta se desarrollará durante 2026 y 2027 y tendrá su culminación en Venecia. Pero antes recorrerá distintas ciudades del mundo con un objetivo: utilizar el arte como espacio de encuentro y de reflexión ante algunos de los grandes desafíos de nuestro tiempo. La primera edición lleva por título Exercises in Empathy, ejercicios de empatía, y comenzará en Río de Janeiro el 27 de agosto. Después pasará por Santiago de Chile, Bogotá, Boston, Milán, Lisboa y Luanda. 7 universidades católicas de Brasil, Chile, Colombia, Estados Unidos, Italia, Portugal y Angola participan en esta primera edición. El cardenal José Tolentino de Mendoza, prefecto del Dicasterio para la Cultura y la Educación, destaca precisamente la palabra empatía, un concepto que curiosamente nació en el ámbito de la estética y que después pasó a utilizarse para hablar de las relaciones interpersonales. La idea es sencilla pero profunda. Cuando contemplamos una obra de arte, proyectamos en ella parte de nuestra propia existencia. Y algo parecido ocurre cuando miramos el rostro de otra persona. Tratamos de reconocer en ella sentimientos que nosotros mismos hemos experimentado. La Trienal quiere llevar esta reflexión al espacio público y poner en diálogo arte, ética, ciencia y educación. Y lo hace también en un momento marcado por el desarrollo de la inteligencia artificial. León XIV recuerda en su encíclica Magnifica Humanitas que estas tecnologías pueden simular empatía, pero no poseen la experiencia afectiva, relacional y espiritual que permite al ser humano alcanzar la sabiduría. Hasta aquí, amables oyentes, el programa informativo en lengua española de Radio Vaticana y Vatican News este sábado 8 de agosto de 2026. Gracias por habernos acompañado. Que tengan un feliz sábado y un bendecido domingo. Alabado sea Jesucristo, laudetur Jesus Christus.

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4: Un cordial saludo, amigos de Radio Vaticana y Vatican News. Esta semana hemos recibido una de las noticias más esperadas para la Iglesia en América Latina, el anuncio oficial del viaje apostólico del Papa León XIV a Uruguay, Argentina y Perú, que se realizará del 6 al 17 de noviembre. Será el primer viaje del pontífice a América del Sur desde el inicio de su ministerio petrino, un recorrido cargado de significado pastoral que iniciará en Uruguay, continuará en Argentina y concluirá en Perú. Tres países unidos por una profunda tradición católica y que ya viven con entusiasmo los preparativos para recibir al sucesor de Pedro. La noticia ha despertado una gran alegría en las iglesias locales.

0: Así lo expresa Monseñor Milton Trócoli, obispo de Maldonado, Punta del Este, Minas, y presidente del Episcopado. En conversación con Vatican News explica que la presencia de Prevost confirmará en la fe a una iglesia pequeña, pero profundamente comprometida con la evangelización. Además, considera que su visita será un signo de esperanza no solo para los católicos, sino para toda la sociedad uruguaya.
1: Sí, esta es una visita largamente esperada y creo que eso también es lo que aumenta la alegría de que se concrete. Y la recibimos realmente como un regalo, como una bendición. Creo que el Papa, con su visita pastoral, nos va a alentar a todos, nos va a animar como iglesia, nos va a ayudar a continuar con el camino evangelizador, nos va a confirmar en la fe. Y también para nuestra patria va a ser un motivo de esperanza, de confianza, porque se está esperando también, yo creo, una buena noticia y alguien que sea portador de esa buena noticia de la paz, de la reconciliación, de la unidad, que nos haga mirar a todos hacia adelante, que nos haga mirar más lejos, que nos ponga un horizonte nuevo y un horizonte esperanzador. Y yo creo que el mensaje del Papa León, en este sentido, nos va a ayudar también a fortalecernos como iglesia, a tener más confianza también para evangelizar. Y creo que a la vez lo sabe hacer muy bien, ¿verdad? Lo ha mostrado con la encíclica que ha sacado, hacer todo este diálogo también entre la fe y la sociedad, entre la iglesia y el mundo, para poder transmitir justamente los valores del Evangelio y para poder ser fermento desde ahí también de esa humanidad nueva, de esa vida nueva y de ese cuidado por la dignidad humana que todos tenemos que seguir trabajando y cultivando. Así que yo creo que en eso va a ser muy positivo y creo que todo el país, más allá de todo el tema de la laicidad, lo va a recibir muy bien y va a recibir muy bien el mensaje del Papa.
0: Y en efecto, León XIV es el segundo pontífice en visitar Uruguay. Juan Pablo II lo había hecho en dos ocasiones, ¿verdad? ¿Cómo ve esta continuidad, verdad, entre las dos visitas?
1: Y yo creo que justamente porque estaba la visita de Juan Pablo II, que todavía para muchos es muy recordada, es muy sentida, esta visita del Papa León también nos llena de mucha alegría porque es como, digamos, en cierto modo esa continuidad y ver ese cariño del sucesor de Pedro por nuestro país y por nuestra iglesia, que es una iglesia pequeña, pero que quiere seguir siempre fiel y en comunión con la iglesia de Roma y que a la vez también quiere seguir siendo testimonio, siendo luz, siendo fermento, siendo sal en medio de nuestro mundo y de nuestra sociedad. Por eso yo creo que va a tener una continuidad en este sentido, en el sentido del cariño, del cuidado, de la atención y, bueno, de esa entrega del sucesor de Pedro que viene a visitarnos y viene a alentarnos.
0: El Santo Padre en Uruguay visita Montevideo, Paysandú y Florida del 6 al 8 de noviembre y las fechas no son elegidas al azar. Justamente el 8 de noviembre se celebra en Uruguay a nivel de solemnidad la fiesta de Nuestra Señora de los 33 Orientales, patrona del país. ¿Algún mensaje en ese sentido?
1: Sí, justamente este año, el 8 de noviembre, que es la fiesta de la Virgen de los 33, coincide, cae en domingo. Siempre tenemos el domingo más cercano a la fiesta, a la peregrinación nacional. Y bueno, la presencia del Papa León le dará un realce especial a esta peregrinación. Y creo que va a convocar todavía con mucho más entusiasmo a todos los peregrinos para poder celebrar a nuestra patrona. Y que el Papa pueda rezar también ante la imagen de la Virgen de los 33, esta imagen tan querida, histórica y tan vinculada a la historia de nuestra patria, creo que también a nosotros nos invita y nos mueve a poner nuestra mirada en María como madre, como intercesora y como aquella que ha estado presente a lo largo de toda nuestra historia. Nos recuerda también las raíces cristianas de nuestra patria, esas raíces que queremos seguir cuidando y cultivando. Así que yo creo que va a ser, en el sentido, la peregrinación también del Papa León a la Virgen de los 33, va a ser un motivo de mucho consuelo y de mucha alegría para todos.
0: Después de Uruguay, el Papa León viajará a Argentina, donde

0: Permanecerá del 8 al 11 de noviembre. Será una visita especialmente esperada por millones de argentinos que desde hace años soñaban con acoger en su suelo al Santo Padre. El presidente de la Conferencia Episcopal Argentina, Monseñor Marcelo Colombo, arzobispo de Mendoza, afirma que el anuncio ha llenado de alegría a toda la iglesia del país.
1: Es una visita muy esperada por todas. Nos llena de alegría recibir al Santo Padre en nuestro país, acogerlo como testigo de Cristo y peregrino de su buena noticia. Sabemos que nos trae un mensaje de esperanza, sabemos que viene en nombre de Cristo, sabemos que trae para nosotros también la alegría del Evangelio. Desde que supimos que comenzaba a hacerse realidad la posibilidad de este viaje, establecimos algunos equipos que tuvieran a cargo la organización concreta de la visita en la Argentina, informándonos sobre las recientes visitas del Papa y consultando a los responsables eclesiales en España, por ejemplo, sea Barcelona como Madrid. Además, lo que consideramos importante es que hay una vitalidad en la iglesia que lo recibe. La vida de esa iglesia se hace presente a través de los obispos y entonces en la última asamblea plenaria quisimos escuchar a los obispos, sus deseos, su parecer sobre la visita y también qué temas sugerían o qué temáticas les parecían importantes de ser abordadas por el Santo Padre. La palabra del Papa y sus gestos de buen pastor nos están acompañando desde el momento que asumió su importante misión de Padre de la Iglesia Universal. Ahora lo tendremos entre nosotros para compartir con el pueblo argentino esta visita evangelizadora, con un vibrante mensaje de paz, de compromiso con la dignidad humana y con una llamada a la permanente renovación eclesial. Sinodalidad y misión, misión y sinodalidad en estrecho intercambio aparecen siempre en los mensajes y propuestas del Santo Padre. La celebración de Luján será motivo de alegría, de encuentro con nuestra madre, la patrona de todos los argentinos, tenerlo allí el Papa, como lo tuvimos tantas veces al cardenal Bergoglio, o al obispo, o al sacerdote Bergoglio, y como estuvo entre nosotros el Papa Juan Pablo II, será una oportunidad hermosa, realmente maravillosa.
0: La última etapa del viaje llevará al Papa al Perú, país que conoce muy bien y que ocupa un lugar muy especial en su corazón. Allí permanecerá del 11 al 17 de noviembre. Durante esos días visitará Lima, Chiclayo, Cusco y Pucallpa. También en Perú la noticia ha sido recibida con enorme entusiasmo. El cardenal Carlos Castillo, arzobispo de Lima, afirma que todo el pueblo espera al Santo Padre con una profunda esperanza.
2: Hay una enorme expectativa de acoger al Santo Padre. Ustedes saben muy bien que nuestro país es fuertemente católico y tiene la esperanza en el Santo Padre de que nos visite, porque es un verdadero amigo de la gente, de todo el pueblo, especialmente el pueblo de Chiclayo, y al anunciarse oficialmente que ya se va a realizar la visita, se colman las expectativas que venían desarrollándose, la esperanza que se tiene, y recibimos esta noticia como Iglesia Peruana con no solamente sumo agrado, sino con una fuerza vital de aliento que nos dispone a una hondura de entrega generosa en nuestra fe, acogerlo para dinamizar mejor nuestra experiencia cristiana y católica, sirviendo especialmente a las personas que más necesitan en un momento muy difícil del país, en donde, como ustedes saben, existe el sicariato, existe la extorsión, hay distintas situaciones muy agresivas a la vida del pueblo sencillo, y estamos también a la expectativa de que podamos resolverlos poco a poco, pero siempre con dificultades que son bien difíciles de superar. La presencia del Papa puede ayudar a recapacitar y a dar vida a un pueblo que la tiene. Nuestro pueblo también siempre ha sido un pueblo muy ansioso para realizar lo más profundo de su fe y su amor al Señor. Y por eso entonces recibimos con una alegría inmensa, llenos de certeza de que ya el Papa viene, cosa que se ha estado preparando en diversas formas. Y en ese sentido le respondo a su segunda pregunta. ¿Cómo proceden los preparativos? Pues se han formado en los distintos, en las cuatro ciudades que él visitará, se han formado muy bien las comisiones de preparación, se está organizando cada una especializadamente en su tarea para coordinar luego todas las tareas, las comisiones de preparativos de los locales, las comisiones de la liturgia, las comisiones de los distintos sectores que van a participar en cada lugar, los jóvenes, los sectores populares que trabajan más al servicio de la vida del pueblo sencillo, las ollas comunes, las mujeres que sirven en los comedores populares, iniciativas de los pueblos aborígenes. Estos preparativos son muy interesantes porque tienen mucha participación e iniciativa y han exigido mucho, sobre todo a las comisiones que se han formado en todas las distintas provincias, las cuatro ciudades fundamentales. Más o menos se están garantizando todas las acciones necesarias para una recepción que cuente además con la seguridad adecuada en todos los momentos.
0: El programa del viaje apostólico del Santo Padre, es decir, los detalles de los días, lugares y actividades específicas que realizará el pontífice en cada uno de los tres países, se dará a conocer a su debido tiempo. Mientras tanto, los invitamos a prepararnos espiritualmente con la oración, a disponer nuestro corazón para este acontecimiento histórico que viviremos. Y los alentamos a seguir en sintonía de Radio Vaticana y Vatican News para recibir todas las informaciones en tiempo real. Gracias por habernos acompañado. Hasta la próxima.

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4: Un cordial saludo, amigos de Radio Vaticana y Vatican News. Esta semana hemos recibido una de las noticias más esperadas para la Iglesia en América Latina, el anuncio oficial del viaje apostólico del Papa León XIV a Uruguay, Argentina y Perú, que se realizará del 6 al 17 de noviembre. Será el primer viaje del pontífice a América del Sur desde el inicio de su ministerio petrino. Un recorrido cargado de significado pastoral que iniciará en Uruguay, continuará en Argentina y concluirá en Perú. Tres países unidos por una profunda tradición católica y que ya viven con entusiasmo los preparativos para recibir al sucesor de Pedro. La noticia ha despertado una gran alegría en las iglesias locales. Obispos, sacerdotes, religiosos y fieles se preparan para un acontecimiento que promete fortalecer la fe, renovar la esperanza y dar un nuevo impulso a la misión evangelizadora. Desde los medios vaticanos nos hemos comunicado con algunos de los principales pastores que acompañarán esta visita histórica para conocer sus primeras reacciones e impresiones. Comenzamos nuestro recorrido en Uruguay. La primera etapa del viaje será Uruguay, donde el Santo Padre permanecerá del 6 al 8 de noviembre. Para la Iglesia que peregrina en esta nación, el anuncio ha sido recibido como un verdadero regalo. Así lo expresa Monseñor Milton Trócoli, obispo de Maldonado, Punta del Este, Minas, y presidente del Episcopado. En conversación con Vatican News explica que la presencia de Prevost confirmará en la fe a una Iglesia pequeña, pero profundamente comprometida con la evangelización. Además, considera que su visita será un signo de esperanza no solo para los católicos, sino para toda la sociedad uruguaya.
5: Sí, esta es una visita largamente esperada y creo que eso también es lo que aumenta la alegría de que se concrete y la recibimos realmente como un regalo, como una bendición. Creo que el Papa con su visita pastoral nos va a alentar a todos, nos va a animar como Iglesia, nos va a ayudar a continuar con el camino evangelizador, nos va a confirmar en la fe, y también para nuestra patria va a ser un motivo de esperanza, de confianza, porque se está esperando también, yo creo, una buena noticia, y alguien que sea portador de esa buena noticia de la paz, de la reconciliación, de la unidad, que nos haga mirar a todos hacia adelante, que nos haga mirar más lejos, que nos ponga un horizonte nuevo y un horizonte esperanzador. Y yo creo que el mensaje del Papa León, en este sentido, nos va a ayudar también a fortalecernos como Iglesia, a tener más confianza también para evangelizar. Y creo que a la vez, él lo sabe hacer muy bien, ¿verdad? Lo ha mostrado con la encíclica que ha sacado, hacer todo este diálogo también entre la fe y la sociedad, entre la Iglesia y el mundo, para poder transmitir justamente los valores del Evangelio y para poder ser fermento desde ahí también de esa humanidad nueva, de esa vida nueva y de ese cuidado por la dignidad humana que todos tenemos que seguir trabajando y cultivando. Así que yo creo que en eso va a ser muy positivo y creo que todo el país, más allá de todo el tema de la laicidad, lo va a recibir muy bien. Y va a recibir muy bien el mensaje del Papa.
4: Y en efecto, León XIV es el segundo pontífice en visitar Uruguay. Juan Pablo II lo había hecho en dos ocasiones, ¿verdad? ¿Cómo ve esta continuidad, verdad, entre las dos visitas?
5: Y yo creo que justamente porque estaba la visita de Juan Pablo II, que todavía para muchos es muy recordada, es muy sentida, esta visita del Papa León también nos llena de mucha alegría, porque es como, digamos, en cierto modo esa continuidad y ver ese cariño del sucesor de Pedro por nuestro país y por nuestra iglesia, que es una iglesia pequeña, pero que quiere seguir siempre fiel y en comunión con la iglesia de Roma, y que a la vez también quiere seguir siendo testimonio, siendo luz, siendo fermento, siendo sal en medio de nuestro mundo y de nuestra sociedad. Por eso yo creo que esta, que va a tener una continuidad en este sentido, en el sentido del cariño, del cuidado, de la atención y, bueno, de esa entrega del sucesor de Pedro que viene a visitarnos y viene a alentarnos.
4: El Santo Padre en Uruguay visita Montevideo, Paysandú y Florida del 6 al 8 de noviembre, y las fechas no son elegidas al azar. Justamente el 8 de noviembre se celebra en Uruguay, a nivel de solemnidad, la fiesta de Nuestra Señora de los 33 Orientales, patrona del país. ¿Algún mensaje en ese sentido?
5: Sí, justamente este año, el 8 de noviembre, que es la fiesta de la Virgen de los 33, coincide, cae en domingo. Siempre tenemos el domingo más cercano a la fiesta, a la peregrinación nacional, y bueno, la presencia del Papa León le dará un realce especial a esta peregrinación, y creo que va a convocar todavía con mucho más entusiasmo a todos los peregrinos para poder celebrar a nuestra patrona. Y que el Papa pueda rezar también ante la imagen de la Virgen de los 33, esta imagen tan querida, histórica y tan vinculada a la historia de nuestra patria, creo que también a nosotros nos invita y nos mueve a poner nuestra mirada en María como madre, como intercesora y como aquella que ha estado presente a lo largo de toda nuestra historia. Nos recuerda también las raíces cristianas de nuestra patria y esas raíces que queremos seguir cuidando y cultivando. Así que yo creo que va a ser en el sentido la peregrinación también del Papa León a la Virgen de los 33, va a ser un motivo de mucho consuelo y de mucha alegría para todos.
4: Después de Uruguay, el Papa León viajará a Argentina, donde permanecerá del 8 al 11 de noviembre. Será una visita especialmente esperada por millones de argentinos que desde hace años soñaban con acoger en su suelo al Santo Padre. El presidente de la Conferencia Episcopal Argentina, Monseñor Marcelo Colombo, arzobispo de Mendoza, afirma que el anuncio ha llenado de alegría a toda la iglesia del país.
6: Es una visita muy esperada por todas. Nos llena de alegría recibir al Santo Padre en nuestro país, acogerlo como testigo de Cristo y peregrino de su buena noticia. Sabemos que nos trae un mensaje de esperanza, sabemos que viene en nombre de Cristo, sabemos que trae para nosotros también la alegría del Evangelio. Desde que supimos que comenzaba a hacerse realidad la posibilidad de este viaje, establecimos algunos equipos que tuvieran a cargo la organización concreta de la visita en la Argentina, informándonos sobre las recientes visitas del Papa y consultando a los responsables eclesiales, en España, por ejemplo, sea Barcelona como Madrid. Además, lo que consideramos importante es que hay una vitalidad en la iglesia que lo recibe. La vida de esa iglesia se hace presente a través de los obispos, y entonces en la última asamblea plenaria quisimos escuchar a los obispos, sus deseos, su parecer sobre la visita y también qué temas sugerían o qué temáticas les parecían importantes de ser abordadas por el Santo Padre. La palabra del Papa y sus gestos de buen pastor nos están acompañando desde el momento que asumió su importante misión de padre de la Iglesia Universal. Ahora lo tendremos entre nosotros para compartir con el pueblo argentino esta visita evangelizadora, con un vibrante mensaje de paz, de compromiso con la dignidad humana y con una llamada a la permanente renovación eclesial. Sinodalidad y misión y sinodalidad en estrecho intercambio, aparecen siempre en los mensajes y propuestas del Santo Padre. La celebración de Luján será motivo de alegría, de encuentro con nuestra madre, la patrona de todos los argentinos, tenerlo allí el Papa, como lo tuvimos tantas veces al Cardenal Bergoglio, o al Obispo, o al Sacerdote Bergoglio, y como estuvo entre nosotros el Papa Juan Pablo II, será una oportunidad hermosa, realmente maravillosa.
4: ¡Gracias! La última etapa del viaje llevará al Papa al Perú, país que conoce muy bien y que ocupa un lugar muy especial en su corazón. Allí permanecerá del 11 al 17 de noviembre. Durante esos días visitará Lima, Chiclayo, Cusco y Pucallpa. También en Perú la noticia ha sido recibida con enorme entusiasmo. El cardenal Carlos Castillo, arzobispo de Lima, afirma que todo el pueblo espera al Santo Padre con una profunda esperanza.
7: Hay una enorme expectativa de acoger al Santo Padre. Ustedes saben muy bien que nuestro país es fuertemente católico y tiene la esperanza en el Santo Padre de que nos visite, porque es un verdadero amigo de la gente, de todo el pueblo, especialmente el pueblo de Chiclayo, y al anunciarse oficialmente que ya se va a realizar la visita, se colman las expectativas que venían desarrollándose, la esperanza que se tiene, y recibimos esta noticia como Iglesia Peruana con no solamente sumo agrado, sino con una fuerza vital de aliento que nos dispone a una hondura de entrega generosa en nuestra fe, acogerlo para dinamizar mejor nuestra experiencia cristiana y católica, sirviendo especialmente a las personas que más necesitan en un momento muy difícil del país, en donde, como ustedes saben, existe el sicariato, existe la extorsión, hay distintas situaciones muy agresivas a la vida del pueblo sencillo, y estamos también a la expectativa de que podamos resolverlos poco a poco, pero siempre con dificultades que son bien difíciles de superar. La presencia del Papa puede ayudar a recapacitar y a dar vida a un pueblo que la tiene. Nuestro pueblo también siempre ha sido un pueblo muy ansioso para realizar lo más profundo de su fe y su amor al Señor. Y por eso entonces recibimos con una alegría inmensa, llenos de certeza de que ya el Papa viene, cosa que se ha estado preparando en diversas formas, y en ese sentido le respondo a su segunda pregunta. ¿Cómo proceden los preparativos? Pues se han formado en los distintos, en las cuatro ciudades que él visitará, se han formado muy bien las comisiones de preparación. Se está organizando cada una especializadamente en su tarea para coordinar luego todas las tareas, las comisiones de preparativos de los locales, las comisiones de la liturgia, las comisiones de los distintos sectores que van a participar en cada lugar, los jóvenes, los sectores populares que trabajan más al servicio de la vida del pueblo sencillo, las ollas comunes, las mujeres que sirven en los comedores populares, las iniciativas de los pueblos aborígenes. Estos preparativos son muy interesantes porque tienen mucha participación e iniciativa y han exigido mucho, sobre todo a las comisiones que se han formado en todas las distintas provincias, las cuatro ciudades fundamentales. Más o menos se están garantizando todas las acciones necesarias para una recepción que cuente además con la seguridad adecuada en todos los momentos.
4: El programa del viaje apostólico del Santo Padre, es decir, los detalles de los días, lugares y actividades específicas que realizará el pontífice en cada uno de los tres países, se dará a conocer a su debido tiempo. Mientras tanto, los invitamos a prepararnos espiritualmente con la oración. a disponer nuestro corazón para este acontecimiento histórico que viviremos. Y los alentamos a seguir en sintonía de Radio Vaticana y Vatican News para recibir todas las informaciones en tiempo real. Gracias por habernos acompañado. Hasta la próxima.
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4: Un cordial saludo, amigos de Radio Vaticana y Vatican News. Esta semana hemos recibido una de las noticias más esperadas para la Iglesia en América Latina, el anuncio oficial del viaje apostólico del Papa León XIV a Uruguay, Argentina y Perú, que se realizará del 6 al 17 de noviembre. Será el primer viaje del pontífice a América del Sur desde el inicio de su ministerio petrino, un recorrido cargado de significado pastoral que iniciará en Uruguay, continuará en Argentina y concluirá en Perú. Tres países unidos por una profunda tradición católica y que ya viven con entusiasmo los preparativos para recibir al sucesor de Pedro. La noticia ha despertado una gran alegría en las iglesias locales. Obispos, sacerdotes, religiosos y fieles se preparan para un acontecimiento que promete fortalecer la fe, renovar la esperanza y dar un nuevo impulso a la misión evangelizadora. Desde los medios vaticanos nos hemos comunicado con algunos de los principales pastores que acompañarán esta visita histórica para conocer sus primeras reacciones e impresiones. Comenzamos nuestro recorrido en Uruguay. La primera etapa del viaje será Uruguay, donde el Santo Padre permanecerá del 6 al 8 de noviembre. Para la Iglesia que peregrina en esta nación, el anuncio ha sido recibido como un verdadero regalo. Así lo expresa Monseñor Milton Trócoli, obispo de Maldonado, Punta del Este, Minas, y presidente del Episcopado. En conversación con Vatican News explica que la presencia de Prevost confirmará en la fe a una Iglesia pequeña, pero profundamente comprometida con la evangelización. Además, considera que su visita será un signo de esperanza no solo para los católicos, sino para toda la sociedad uruguaya.
5: Sí, esta es una visita largamente esperada y creo que eso también es lo que aumenta la alegría de que se concrete y la recibimos realmente como un regalo, como una bendición. Creo que el Papa con su visita pastoral nos va a alentar a todos, nos va a animar como Iglesia, nos va a ayudar a continuar con el camino evangelizador, nos va a confirmar en la fe. Y también para nuestra patria va a ser un motivo de esperanza, de confianza, porque se está esperando también, yo creo, una buena noticia y alguien que sea portador de esa buena noticia de la paz, de la reconciliación, de la unidad, que nos haga mirar a todos hacia adelante, que nos haga mirar más lejos, que nos ponga un horizonte nuevo y un horizonte esperanzador. Y yo creo que el mensaje del Papa León, en este sentido, nos va a ayudar también a fortalecernos como Iglesia, a tener más confianza también para evangelizar. Y creo que a la vez, él lo sabe hacer muy bien, ¿verdad? Lo ha mostrado con la encíclica que ha sacado, hacer todo este diálogo también entre la fe y la sociedad, entre la Iglesia y el mundo, para poder transmitir justamente los valores del Evangelio y para poder ser fermento desde ahí también de esa humanidad nueva, de esa vida nueva y de ese cuidado por la dignidad humana que todos tenemos que seguir trabajando y cultivando. Así que yo creo que en eso va a ser muy positivo y creo que todo el país, más allá de todo el tema de la laicidad, lo va a recibir muy bien. Y va a recibir muy bien el mensaje del Papa.
4: Y en efecto, León XIV es el segundo pontífice en visitar Uruguay. Juan Pablo II lo había hecho en dos ocasiones, ¿verdad? ¿Cómo ve esta continuidad, verdad, entre las dos visitas?
5: Y yo creo que justamente porque estaba la visita de Juan Pablo II, que todavía para muchos es muy recordada, es muy sentida, esta visita del Papa León también nos llena de mucha alegría, porque es como, digamos, en cierto modo esa continuidad y ver ese cariño del sucesor de Pedro por nuestro país y por nuestra iglesia, que es una iglesia pequeña, pero que quiere seguir siempre fiel y en comunión con la iglesia de Roma, y que a la vez también quiere seguir siendo testimonio, siendo

0: 33 orientales, patrona del país. ¿Algún mensaje en ese sentido?
1: Sí, justamente este año, el 8 de noviembre, que es la fiesta de la Virgen de los 33, coincide, cae en domingo. Siempre tenemos el domingo más cercano a la fiesta, a la peregrinación nacional. Y bueno, la presencia del Papa León le dará un realce especial a esta peregrinación. Y creo que va a convocar todavía con mucho más entusiasmo a todos los peregrinos para poder celebrar a nuestra patrona. Y que el Papa pueda rezar también ante la imagen de la Virgen de los 33, esta imagen tan querida, histórica y tan vinculada a la historia de nuestra patria, creo que también a nosotros nos invita y nos mueve a poner nuestra mirada en María como madre, como intercesora y como aquella que ha estado presente a lo largo de toda nuestra historia. Nos recuerda también las raíces cristianas de nuestra patria y esas raíces que queremos seguir cuidando y cultivando. Así que yo creo que va a ser en el sentido la peregrinación también del Papa León a la Virgen de los 33, va a ser un motivo de mucho consuelo y de mucha alegría para todos.
0: Después de Uruguay, el Papa León viajará a Argentina, donde permanecerá del 8 al 11 de noviembre. Será una visita especialmente esperada por millones de argentinos que desde hace años soñaban con acoger en su suelo al Santo Padre. El presidente de la Conferencia Episcopal Argentina, Monseñor Marcelo Colombo, arzobispo de Mendoza, afirma que el anuncio ha llenado de alegría a toda la iglesia del país.
2: Es una visita muy esperada por todas. Nos llena de alegría recibir al Santo Padre en nuestro país, acogerlo como testigo de Cristo y peregrino de su buena noticia. Sabemos que nos trae un mensaje de esperanza, sabemos que viene en nombre de Cristo, sabemos que trae para nosotros también la alegría del Evangelio. Desde que supimos que comenzaba a hacerse realidad la posibilidad de este viaje, establecimos algunos equipos que tuvieran a cargo la organización concreta de la visita en la Argentina, informándonos sobre las recientes visitas del Papa y consultando a los responsables eclesiales, en España, por ejemplo, sea Barcelona como Madrid. Además, lo que consideramos importante es que hay una vitalidad en la Iglesia que lo recibe. La vida de esa Iglesia se hace presente a través de los obispos y entonces en la última asamblea plenaria quisimos escuchar a los obispos, sus deseos, su parecer sobre la visita y también qué temas sugerían o qué temáticas les parecían importantes de ser abordadas por el Santo Padre. La palabra del Papa y sus gestos de buen pastor nos están acompañando desde el momento que asumió su importante misión de Padre de la Iglesia Universal. Ahora lo tendremos entre nosotros para compartir con el pueblo argentino esta visita evangelizadora, con un vibrante mensaje de paz, de compromiso con la dignidad humana, y con una llamada a la permanente renovación eclesial. Sinodalidad y misión y sinodalidad en estrecho intercambio aparecen siempre en los mensajes y propuestas del Santo Padre. La celebración de Luján será motivo de alegría, de encuentro con nuestra madre, la patrona de todos los argentinos, tenerlo allí el Papa, como lo tuvimos tantas veces al cardenal Bergoglio, o al obispo, o al sacerdote Bergoglio, y como estuvo entre nosotros el Papa Juan Pablo II, será una oportunidad hermosa, realmente maravillosa.
0: La última etapa del viaje llevará al Papa al Perú, país que conoce muy bien y que ocupa un lugar muy especial en su corazón. Allí permanecerá del 11 al 17 de noviembre. Durante esos días visitará Lima, Chiclayo, Cusco y Pucallpa. También en Perú la noticia ha sido recibida con enorme entusiasmo. El cardenal Carlos Castillo, arzobispo de Lima, afirma que todo el pueblo espera al Santo Padre con una profunda esperanza.
3: Hay una enorme expectativa de acoger al Santo Padre. Ustedes saben muy bien que nuestro país es fuertemente católico y tiene la esperanza en el Santo Padre, de que nos visite, porque es un verdadero amigo de la gente, de todo el pueblo, especialmente el pueblo de Chiclayo, y al anunciarse oficialmente que ya se va a realizar la visita, se colman las expectativas que

0: venían desarrollándose, la esperanza que se tiene. Y recibimos esta noticia como Iglesia Peruana con no solamente sumo agrado, sino con una fuerza vital de aliento que nos dispone a una hondura de entrega generosa en nuestra fe, acogerlo para dinamizar mejor nuestra experiencia cristiana y católica, sirviendo especialmente a las personas que más necesitan en un momento muy difícil del país, en donde, como ustedes saben, existe el sicariato, existe la extorsión, hay distintas situaciones muy agresivas a la vida del pueblo sencillo, y estamos también a la expectativa de que podamos resolverlos poco a poco, pero siempre con dificultades que son bien difíciles de superar. La presencia del Papa puede ayudar a recapacitar y a dar vida a un pueblo que la tiene. Nuestro pueblo también siempre ha sido un pueblo muy ansioso para realizar lo más profundo de su fe y su amor al Señor. Y por eso entonces recibimos con una alegría inmensa, llenos de certeza de que ya el Papa viene, cosa que se ha estado preparando en diversas formas. Y en ese sentido le respondo a su segunda pregunta. ¿Cómo proceden los preparativos? Pues se han formado en los distintos, en las cuatro ciudades que él visitará, se han formado muy bien las comisiones de preparación, se está organizando cada una especializadamente en su tarea para coordinar luego todas las tareas, las comisiones de preparativos de los locales, las comisiones de la liturgia, las comisiones de los distintos sectores que van a participar en cada lugar, los jóvenes, los sectores populares que trabajan más al servicio de la vida del pueblo sencillo, las ollas comunes, las mujeres que sirven en los comedores populares, las iniciativas de los pueblos aborígenes. Estos preparativos son muy interesantes porque tienen mucha participación e iniciativa y han exigido mucho, sobre todo a las comisiones que se han formado en todas las distintas provincias, las cuatro ciudades fundamentales. Más o menos se están garantizando todas las acciones necesarias para una recepción que cuente además con la seguridad adecuada en todos los momentos.
1: El programa del viaje apostólico del Santo Padre, es decir, los detalles de los días, lugares y actividades específicas que realizará el pontífice en cada uno de los tres países, se dará a conocer a su debido tiempo. Mientras tanto, los invitamos a prepararnos espiritualmente con la oración, a disponer nuestro corazón para este acontecimiento histórico que viviremos. Y los alentamos a seguir en sintonía de Radio Vaticana y Vatican News para recibir todas las informaciones en tiempo real. Gracias por habernos acompañado. Hasta la próxima.